0: Dios mío.
1: Dios mío. ¿Un accidente? ¿A dónde fueron todos?
0: Wow.
1: ¿Y esto? ¿Esto qué es? ¿Un accidente?
0: Cielos, joder.
2: Espero que se hayan salvado. Vámonos.
3: No.